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0: Buenos días, de Yaiza Díaz. El Gobierno de Canarias analiza con atención las relaciones estratégicas con el Estado central en el arranque de nuevo curso político y económico, estableciendo las prioridades para los próximos meses. Un nuevo acuerdo sobre la moratoria turística desbloquea oficialmente la vía para iniciar la construcción de un total de 30 importantes proyectos estructurales y alojativos en todo el archipiélago. Nos desplazamos a la isla de La Palma, donde la Agencia Estatal de Meteorología prevé para hoy cielos predominantemente nubosos, con una alta probabilidad de lluvias débiles y aisladas, sobre todo en la zona norte. Novedades importantes en el sector del consumo, con la publicación de la lista oficial de las gasolineras más económicas de las islas, para permitir un gran ahorro a todos los ciudadanos canarios. En el apartado cultural, la isla de Lanzarote recuerda hoy la figura del gran biólogo Domingo Concepción, con un acto conmemorativo y un memorial especial organizado en el municipio de San Bartolomé de Tirajana. Para esta edición es todo. Volvemos más tarde con las noticias de Canarias.
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0: Buenos días, de Yaiza Díaz. El Gobierno de Canarias analiza con atención las relaciones estratégicas con el Estado central en el arranque de nuevo curso político y económico, estableciendo las prioridades para los próximos meses. Un nuevo acuerdo sobre la moratoria turística desbloquea oficialmente la vía para iniciar la construcción de un total de 30 importantes proyectos estructurales y alojativos en todo el archipiélago. Nos desplazamos a la isla de La Palma, donde la Agencia Estatal de Meteorología prevé para hoy cielos predominantemente nubosos, con una alta probabilidad de lluvias débiles y aisladas, sobre todo en la zona norte. Novedades importantes en el sector del consumo, con la publicación de la lista oficial de las gasolineras más económicas de las islas, para permitir un gran ahorro a todos los ciudadanos canarios. En el apartado cultural, la isla de Lanzarote recuerda hoy la figura del gran biólogo Domingo Concepción, con un acto conmemorativo y un memorial especial organizado en el municipio de San Bartolomé de Tirajana. Para esta edición es todo. Volvemos más tarde con las noticias de Canarias.
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3: Indietro nel 1971 con John Lennon, Imagine.

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2: Un grande successo del 1986 con Rolling Stones, Harlem Shuffle.

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0: Buenas tardes, de Yaiza Díaz. El Gobierno de Canarias ha puesto en marcha un nuevo proyecto tecnológico para desarrollar un sistema inteligente capaz de guiar a personas con discapacidad en edificios públicos y mejorar la accesibilidad interior de oficinas y hospitales del archipiélago. El Cabildo de La Palma ha anunciado la creación de una residencia universitaria en Tenerife para ofrecer alojamiento a 100 estudiantes palmeros que cursan sus estudios fuera de su isla. El Instituto Canario de Hemodonación ha organizado una nueva campaña especial con unidades móviles que la próxima semana viajarán por localidades de Gran Canaria, Tenerife y Fuerteventura para facilitar la donación de sangre durante el periodo estival. Según los datos económicos publicados esta mañana, las estaciones de servicio de la ciudad de Arrecife, en Lanzarote, registran los precios de combustible más bajos de toda la provincia. La Agencia Estatal de Meteorología ha confirmado para este fin de semana cielos nubosos en el norte de casi todas las islas, con posibilidad de lluvias débiles y ocasionales, mientras que las temperaturas superarán los 30 grados en las zonas del sur. Para esta edición es todo. Volvemos más tarde con las noticias de Canarias.
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5: Indietro nel 1976 con Silver Convention, Get Up and Boogie.

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0: Buenas tardes, de Yaiza Díaz. El Gobierno de Canarias ha puesto en marcha un nuevo proyecto tecnológico para desarrollar un sistema inteligente capaz de guiar a personas con discapacidad en edificios públicos y mejorar la accesibilidad interior de oficinas y hospitales del archipiélago. El Cabildo de La Palma ha anunciado la creación de una residencia universitaria en Tenerife para ofrecer alojamiento a 100 estudiantes palmeros que cursan sus estudios fuera de su isla. El Instituto Canario de Hemodonación ha organizado una nueva campaña especial con unidades móviles que la próxima semana viajarán por localidades de Gran Canaria, Tenerife y Fuerteventura para facilitar la donación de sangre durante el periodo estival. Según los datos económicos publicados esta mañana, las estaciones de servicio de la ciudad de Arrecife en Lanzarote registran los precios de combustible más bajos de toda la provincia. La Agencia Estatal de Meteorología ha confirmado para este fin de semana cielos nubosos en el norte de casi todas las islas, con posibilidad de lluvias débiles y ocasionales, mientras que las temperaturas superarán los 30 grados en las zonas del sur. Para esta edición es todo. Volvemos más tarde con las noticias de Canarias.
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0: en Canarias.
1: Es la hora 19:32 minutos.
2: Sono le 19:32 minuti. 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
1: En Canarias.
2: Es la hora 21, 30 minutos.
3: Sono le 21 e 30 minuti.
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0: en Canarias.
1: Es la hora 22:33.
2: Sono le 22:33. 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